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Hola, buenas noches. Hola, buenas noches. Señora, señor, amigos, seguidores, buenas, buenas. Permiso, déjenme pasar. Buenas noches. Buenas noches. Antuco ya está adentro ya de tu hogar. Gracias por estar en la sintonía de Radio Millennium y estar atento a un capítulo más de este su programa, ¿no? De costumbre a esta hora, como una radionovela, Antuco. Ya estamos atentos, me dicen. De este su programita, Mensajillos, así se llama, no es mensaje, no. Mensajillos, sencillo nomás. Mensajillos de esperanza. ¿Cómo están? Buenas noches. ¿Cómo están? Buenas noches. Todos juntos, todos en familia, todos tranquilos, todos contentos. Así tiene que ser. Buenas noches. Reciban el amorosísimo saludo de parte, pues, de tu paisa, quien te habla en vivillo, en directillo, bien, como dice, enganchado, ¿no? Con los aparatos, como dice el paisano nativo, con los aparatos electrógenos, aquí en cabina de la radio, Antuco Paisano, para compartir un programita más, esperando que este programita sea a gusto y a menos de cada uno de ustedes, de todos de vosotros, y así poder encontrar, ¿no? Al menos una esperanza, primeramente, una esperanza y ganas, esa idea que siembra en tu mente para que consultas cualquier día. Este programa noche a noche, este programa mañana a mañana, se va, como se dice, difundiendo. Vamos nosotros demostrando nuestras costumbres, nuestros talentos, nuestros conocimientos, la experiencia que tenemos para llegar al público y para curar al público consultante cuando viene en busca de solución a su problema o curación a su mal. Entonces, nosotros contentísimos esta noche, ingresamos a la casa del rico, a la casa del pobre, del cholo, del indio, del nativo, como Antuco, quien te habla a esta hora de la noche. Porque valgan verdades, todos vienen a consultar. Para consultar y para llegar a la casa de Antuco, no, como se dice, no existe para nada raza, color, condición, ni religión, ni credo, porque sí o sí en algún momento todos llegan, todos vienen y siempre llegan y todos los días están viniendo, están llegando, están consultando su mal, están hablando personalmente conmigo, están descubriendo el motivo de sufrimiento en el amor y están viendo qué es lo que no permite que su cuerpo sea curado, sea sanado con tanto medicamento. Gracias por su sintonía. Gracias por elegir esta emisora, por sintonizar mi programa, Ñañolón, Ñañita, todas las noches. Pero yo le voy a corresponder. Yo le voy a congratular, como dicen, ¿no? Con un trabajo, con una consulta. Vamos a hacer el día de mañana. Venga usted el día de mañana. Entonces, tu sintonía, la atención que usted presta a este programa va a ser bien correspondido el día de mañana, haciendo una consulta como tiene que ser e indicándole punto por punto por qué es que está pasando tantos problemas en tu hogar y a la vez indicándote por qué estás a punto de separar o por qué ya te separaste, por qué no puedes reconciliar, por qué viven distanciados y no pueden vivir juntos como pareja. Entonces, desde muy temprano, el día de mañana, vamos a estar curando a cuerpos rechazados, personas, como se dice, ¿no?, alejadas del ser amado. Todo el día curamos el día de hoy. Hoy día fue un día de ícaros, de rezos, de oraciones para el amor. Esta noche nosotros somos los encargados en realizar el trabajo de espiritismo, trabajándole su espíritu de ese hombre, trabajándole su espíritu de esa mujer, para que así mañana pasado, ahí mismito encuentren solución a su problema. Que mi cariño es para ti. Búscame, búscame. Entonces vamos a seguir atendiendo mañana desde temprano. Lita, entonces yo le hago la invitación, pues venga nomás, aquí te chupas. ¿Por qué te falteas? Venga nomás. ¿Qué falta? Dicen, ¿no? ¿Quién puede imaginar que yo, con esta pinta, dicen muchos, con esta pinta voy a consultar? Más pintado que tú todavía han consultado, te digo. Claro.
¿Tú qué te crees, hombre, como decís, no? Hombre altazo, superior. ¿Qué van a decir si me ven? Igual que tú, hasta más que tú, han consultado ya con mi persona. Porque las apariencias a veces hacen creer a nuestros conocidos que estamos bien. Pero nadie sabe lo de nadie, cómo vive de la puerta de su casa para adentro. ¿Qué problemas tiene en su cuarto, en su nido de amor, al momento de estar íntimamente? ¿Por qué no vive bien con su pareja, una mujer? Porque su pareja duda tal vez del hijo que tienen. Esos problemas les hace caminar. Y entonces vienen, llegan, hablan conmigo para salir de las dudas y poder encontrar una respuesta justa y verdadera. No viene así nomás cualquiera. Viene porque verdaderamente está cargando como una vía cruces, una cruz de sufrimiento, de duda, de pesar. Entonces dicen, voy a consultar con este viejo que habla todas las noches en Radio Millennium. Entonces vienen y consultan. Entonces ahí nosotros vamos descubriendo paso a paso, ¿no? Minuto a minuto, conforme se va desarrollando la consulta. Vamos sacando todo al aire. Vamos haciéndole ver la realidad de su problema. Y descubriendo todo eso

hombre, a esa mujer que te quiera cuando tienes ahorita y cuando no tienes algún día, y nunca se paran. Entonces mañana vamos a continuar el trabajo que yo voy a continuar esta noche, 12 de la noche hasta las 3 de la mañana. Mañana a partir de las 6 de la mañana continuamos uniendo corazones, uniendo a seres sufridos, uniendo a seres que se quieren, pero por culpa de la venganza, el daño, la maldad, están separados. Para eso estamos aquí nosotros. Para eso es nuestro trabajo, nuestros conocimientos. No es para otros problemas leves o simples. Es para dramas conmovedores. Es para problemas insolucionables. Es para problemas que les hace pensar muchas veces hasta en la muerte. Es para las personas que están en muchos casos por amor. Están amenazados, están escondidos, están alejados. No pueden regresar a sus pueblos, no pueden regresar a su tierra, no pueden estar con su madre, no pueden estar con sus hijos, porque tiene problemas, está usted con amenaza. Venga a la cuenta de pechereque, venga el día de mañana. Vas a hablar con un viejo del monte, vas a hablar con una persona que le pone en su sitio a tu contrario. Vamos a darle solución, vamos a alejarle su odio, su venganza de esa mujer, de ese hombre que te quiere ver preso con calumnia. Venga usted el día de mañana. 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

Zapatuy. Estaquillado Zapatuy. ¿Cuál es Zapatuy? Es por seguir de vigilante. Bueno, dice el marido, le dice a su mujer. A ver, llévame. Llévame. ¿Dónde está ese borseguí que me has hecho comprar? Llévame. Llévame. A ver. Quiere pelear con el vigilante de la discoteca. Él es guay, después de la mujer. Para él ha hecho comprar al marido un par de borseguí. Llorando, lleva el motocarro y llega a la puerta de la discoteca. ¡Ahí está! Llorando. A ver, pégale a él que la tremendo, negras. No pasa nada, vamos a la casa, dice. Zapatuy, zapatita de chichita, tatarillo, zapatuy. Y cuando pone sandalia, le hace hundir en el medio como una chalupa, esa.

0: puro clavo tu zapato, y dice, puro clavo, lleno de clavo, ya, ya no, su suela ya no aguanta para más clavo, ya, pero ahí está estaquillado, zapatuy, zapatuy, tum, tum, tum.
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0: Igual mi ñañelo nada chiste, ¿cuántas casas ñañelo le digo? 9, don Antuco, 9, cada chiste, parece último muquichi del racimo.

Cuidadito, vas a bloquear a Antonio, mi tía. Ella se preocupa. No, tía, vamos a dar respuesta a la primera pregunta. Hoy nos han cargado de preguntas. Desde tempranito ya estaban ya sentados en la vereda. Un paisa mete su mano a su mochila. Antúcome, aquí te dejo tres preguntas. A rato, mano. Entonces están en sintonía esperando respuestita. Y ahí va la primera pregunta y su respuestita. Dame.

0: amasaron.
1: Señor, dice, no dice nombre, nada más señor. Somos hermanas, dice, somos hermanas. ¿De qué religión? ¿Mm? Somos hermanas de nombre. Ah, ya, son hermanas de padre y madre, ya. Yo pensaba que hermana evangélica. ¿Mm? Ya, somos hermanas, dice. ¿Mm? Lacey Yasmín y Jessica del Pilar. ¿Mm? Lacey Yasmín. Y Jessica del Pilichi. ¿Qué quieren saber? Dos hermanas. Queremos saber si puedes apartarle a mi hermano de una mujer que le engaña. Claro que sí. Nosotros ya lo vimos a la mujer. Le decimos a mi hermano, pero no cree, se molesta y mal nos habla. Uy, ahí te le voy a oler. Lacey, Yasmín, Jessica del Pilar, sobrinas, ahorita, sobrinita, le voy a oler ahí. De mi trompa no se escapa. Sobrinas, espera un ratitillo, ahorita, tranquilidad.

¿Qué más dice? Nos levanta la voz y nos amenaza con patear. ¡Qué majadero! En lugar que les preste atención y les diga, sí, hermana, la pura verdad. Pues que yo ando todo mareado y siento que mi cabeza me jala para adelante ya, como colesterol. Mi mamá quiere que regrese a Lima. Ahí vivía mejor. Pero nosotros queremos saber si su problema tiene solución. Y después ya veremos si va a ir a Lima o se queda acá. Y ya después que yo le curo, ya donde quede, ya vivir lindillo.

Por eso nosotros escuchamos tu programa y nos gusta tu programa. Escuchamos tu programa y nos gusta tu programa. Estaremos esperando con mi mamá la respuesta. Doñita, buenas noches. Paisita, te saludo viejito. Viejito, así todo viejito, matachita y viejecito de Antuco. Te saluda, mamacha. Le voy a oler, mamá. Ahí te va la de tu aguacha.

0: Vamos a ver. Uy, ay, ay, ay. Lacey, Yasmín, Jessica del Pilar, Doñita, señora Lynn, la cabeza de tu hermano, la cabeza de tu hijo, doña, está llenecito, ya no hay espacio para más. Si le siguen poniendo, monta patache va hasta los cuernos. Llenecito, bien cargadito, pa' chimbillo en su cabeza de cuernos, qué bruto, y no cree.
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0: ¿Y sabe por qué no cree, doña? Curado, como dicen ustedes, está, pero no decimos, no decimos brebajeado. Acá en Tocacho escucho que dicen curado. O sea, dime, Antuco, si mi familia está curado para que viva así, dicen. Entonces yo te digo igual, como para que me entiendan. Curado este hijo. Pues el otro le hace en su pepa, en su cara, él le hace y él está allá. Se amarga cuando le hablan. ¿Qué se mete en mi vida? Yo así adornado, soy feliz, capaz de decirlo. Quiere patear a las ñañas.

no es que él se encapriche, no. Usted dice, él se encapricha con esa mujer, así dicen ustedes. No, no se encapricha, sino no puede soltarse. Ya tienen problemas, tienen problemas. Él quiere salir, quiere alejarse, quiere regresar con usted, pero le coge una pena, que bruto, una pena. ¡Oh! ¡Penaza! Una pena le coge. Y él es el que cuando le tira boca al otro, le bota probándole, porque sabe que no va a ir. ¡Lárgate, vete! Y ahí se pone mansito. No seas así, pues, no, porque eres mala. Ya. Entonces, con pana, con la juventud, con pana, le sigue engañando. Y tus hijas, usted, Leslie, ¿no? Y Yasmín. Leslie y Yasmín. Jessica y Pilar, ustedes ya lo ven. Ya no se cuida de nadie. Ya, él está así, él está chambeado. Por eso que está así. Y ese chambeado, ese curado que ustedes dicen, eso mañana yo le voy a desactivar. Y pasado mañana, él cambia. Y con ustedes va a regresar. Ahí él va a decir, ¿se queda en Tocache o se va a Lima nuevamente? A dos cosas que hacía en Lima, estudiaba y trabajaba. Por esa mujer que le engaña, dejó todo y ahorita está sin rumbo, sin futuro, en una vida llena de problemas. Y a la edad que tiene, bastante problema para su edad. Muchachón, jovenazo, pero con tremendo problema. No. Mañana le voy a curar. Una sola curada, volteado esa cochinada. Joven, así, que despierta. Es como que está mareado, dormido ahí. ¡Pac! A sus ojos. ¡Qué churra o sea, con esta! ¿Sí? Si mejores guau, así tenía en Lima. ¿Qué le he visto? Todo, ¿verdad? ¿Qué le he visto? Loco. Ahí con mi país, loco he sido. ¿Sí? ¿Le va a dejar? Allí es un paisita. ¡Bichita! El día de mañana.

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mañana te enredo tú un jardín, te cholo. Claro, para que estés como mi ñañoloncito. Mi ñañoloncito, el año pasado yo soy un jardín, te pegan tú. Yo vivo lejos, Antuco, mis. Dos voy a llevar, me dice. Uno nomás le digo. Dos de mi Antuco. No, nomás no hay mucho para otros. También le digo, deme dos Antuco, me dice. Ya bueno, ya lleva dos. Le digo, ya bueno. Ahora viene pues, el otro día. Antuco me dice, mi vieja, dice así, pues mi vieja ya no quiere montar caballo. Dice, ¿cómo así? Le digo. Te cuento, me dice, yo tengo un chacra arriba, me dice, en la altura, me dice. Y a mi viejo le hago subir un caballo. Ya cerca para llegar arriba, ya me dice. Hay una pampa libre esa selva, me dice, lindo, lindo terreno, me dice. Y ya bueno, ¿y qué pasa? Le digo. Allá a un ladito amarro mi caballo, me dice. Y mi vieja me dice, ¿qué vas a hacer? ¿Para qué amarras el caballo? ¿Qué vas a hacer? Ni piensas que voy a bajar. Y le dice, ¿qué haces, pues? Le digo, ¿qué haces? Espera, pues, Antuco, espera, me dice. Antuco, ahí hay un árbol. ¿Qué? ¿Cómo llamará? Me dice, tremenda, lo mismo, aletas, dice así. Él dice, raíz, raíz grandes, como cuarto su raíz. Parece cuartos su raíz, Antuco. Ahí, siempre ahí, me dice, pues. Ah, ya entiendo, le digo, pues ya tu doña, ya cuando ya amarras tu caballo a un lado, le digo, ah, pues dice, pues, ¿qué vas a hacer? ¿Para qué amarras el caballo? Y le dice. Cuida, va a secar ese árbol, pa, y se le dijo, va a secar ese árbol, es mucha cocha dejan en su cepa, ¿ah? ¿Cómo? Pero antes yo no era así, Antuco, contento, con una vez al mes me decía, contento, ahora no, me cada rato me decía, ¿de cuándo? Pues, de esa vez que tomaba medio ardiente, mira. O sea, ahora vives garañón, le digo. Claro, pues, Antuco, hay más, ya es suficiente, ahí está. Muy bravo, ¿cómo te va a poner? Un poquito, si quieres, me dice, dame tomar aquí nomás, ya, pues, ya, abre tu boca, le hacen, ¡pac!, le va a hacer una copita, ¿no? ¡Ah, qué rico! Dice, ¡qué rico, Antuco! Dice, toma su indio ardiente, pues, majadero. Alegre, saltando, riendo, se va. Es un hombre de gusto, pe, que vive su vida, que lleva bien claro, ¿no?, que la vida es para gozar, para vivirla, no para que nos viva, ni para vivir rabiando cuando nos mezquinan. ¿Y por qué nos mezquinan? Cuando un manabal que a veces somos, ¿no?, pues dice, no, por gusto es, en vano me hace cuadrar, dice, no, yo me cuadro, por gusto no pasa nada. Así reñía la niña. Mañana, tú que me estás escuchando, mañana te entrego tu indio ardiente.

Mabarca dice: te escribo por segunda vez, don Antonio Lavajos. Te escribo por segunda vez, don Antonio Lavajos. Quiero avisarte que ya estoy sana. Ya estoy tranquila. Ya no vivo preocupada por todo lo que yo pensaba que me iba a pasar y la pena que sentía por mis hijos pequeños. Ya no siento molestia en mi espalda y el dolor de mi pecho ya está calmado, ya no parece nada. Claro, está duro. Ya te habían dicho que eso ya no tiene cura. Tenés que ir para Lima. Pero todo a tiempo, ñaña, todo a tiempo ha llegado ahí. ¡Pum! Su curación. Pero cuando ya llegan bien avanzaditos, ya ni sabe a dónde llegan cuando le sacan del carro. Ahí ya no, pues. Pero hay personas, ñaña, que así dejan pasar el tiempo. En el último vuelo, en el último pajarito que vuela, recién ya. Mi esposo te agradece en nombre de mis hijos. Gracias, don Antonio Lavajos, por curarme y estar muy tranquila, contenta y alegre. Claro, Peñalona. Gracias, toda mi vida te recordaré cuando ya no estés. Claro, cuando me voy a mi pueblo, me voy a la jungla. Cuando me meto a dietar 7 años al monte, me meto a dietar, ya no salgo, dietando, tomando sus purgas, dietando, hablando con los espíritus, lleno. Yo ya pues vivo ya con ellos. Cuando ya mi cuerpo se, ya, como dicen, mi purga ya se tuerce, se dejadea, ya mi sicario ya no son efectivos, ¡pac! Ya me meto ya a dietar al monte, y ahí me está acordando, ya. ¿Dónde estará don Antuco? Bien clarito me acuerdo. Sus ojos, mutisco. Mañana voy a curar desde tempranito. Claro. ¿Qué estás esperando, viejo? ¿Qué estás esperando? Que sea una mazamorra tu cuerpo adentro. Recién, para que le pongas el asunto. Llegan, pues, bien, prácticamente, botan sus tripas. ¿Eh? ¿Cómo van a llegar así? ¿Por qué no le han hecho ver, pues, más antes, le digo a su familia? ¿Acaso, pues, creía don Antuco? Un malcriado hablando era. Y mira ahora cómo está, por increíble, le digo así. 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Y mañana voy a seguir curando. ¿A quién toca? 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Nada más dice ahí, Antuco y Acuruna, primo hermano del bufeo, marido de sirena. Ese es punto de referencia.

Yuyo, mañana, Yuyo, voy a hacer que te busque esa viejona. Claro, pero Yuyo, mañana voy a hacer que te busque tu mami. Mami, ¿qué le dices? Amor, mami. Vejez, mañana voy a hacer una chambita para que tu cobralona te siga la chacra, pues tienes que seguirte la chacra, no hay de otra. ¿Qué amor es tú de acá? Si me quieres, me vas a mantener acá. ¿Cómo así es? Hasta mientras te saca la vuelta, ¿qué? Te va a perdonar. No. Tú eres macho, tú eres el macho, tú eres su hombre, ¿ves? Y como hombre, ella tiene que estar ahí en la chacra contigo. Ven mañana, ¿qué? Claro, te voy a esperar, porque yo regreso a las 5 de la mañana a hacerte despertar, vejez, para que no olvides. A las 5 de la mañana te hago despertar y vas a decir: Antuco me invitó para irme hoy día, ahorita me pongo mi trusón, encima de mi trusón, mi pantalón, a ver dónde están mis cachabotas, me amarro mi cintura con una pretina, me pongo mi polo que me hace ver más pechón y me voy. Claro, tiene que caminar todo guapuchón. Pues vejez, claro, pues. Mañana damos solución a tu problemita. Señoras y señores, yo atiendo en el Jirón Pedro Gómez. 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Gracias por estar enganchado en un programita más a esta hora de la noche.

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0: Señoras y mesías, orgánico.
1: Claro, Ozuna. La universidad de género, ¿viste?

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0: Buenos días, hay que espantar al Tunchi, ya Tunchi, Tunchi Poroto, ya, Tunchi Poroto, buenos días, papá, papá, buenos días, mami, mamá, mamuchita, buenos días, señora, doñita, abue, abuelita, buenos días, te saluda tu guaguacha, tu nietecillo, Antuco, ¿quién es? Antuco, abuelita.
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0: Loco Antuco, dicen. No, no, no, abuelita, de ninguna manera. Tu despertador, tu programa mañanero, el programa alentador, el programa que los levanta de la cama motivados, alegres, contentos, con la esperanza de que nada está perdido. Todo tiene solución. Todo está. Depende de uno mismo. Que queramos algo de corazón. Lo voy a lograr conquistar. Le voy a lograr comprar tal cosa. Voy a lograr. Y todo. Todo está, ¿no?, en que te decidas. De igual manera, voy a consultar con Antuco. Voy a hablar con Antuco. Voy a pedirle esto al Antuco. Me voy hoy día al paisano Antuco. Entonces, de eso se trata. Está quillado zapato. Está quillado zapato. Claro. En esta linda mañanita, una leve lloviznita dio. Lindo. Está fresquecito la mañana. Mojadito, regadito la ciudad. Cero polvo. Claro, sin polvareda. Y está lindillo, pues, ¿no? Para estar, como dice el paisano nativo, paisa, para estar a esta hora chopeteando, claro. ¿Pero tú qué vas a chopetear? No, si te asquea. Linda esta hora para estar ahí. Claro, buscando ahí algo, por ahí has guardado, por ahí mete tu mano, ahí va y guarda, buscando ahí. ¿Pero qué vas a buscar? Si se amarga. Y cuando tu mujercita cholo se amarga, no molestes, te dice. No, no, no. No te doy. Tú también te amargas. Te decepcionas. Te entra la cólera. Cholo, alao. Y dices, voy de asado, voy a tomar una chela. Y te agarras a huasquear, te agarras a chupar. Ya bueno, hasta ahí está bien, pero ya está malo. Cuando por rechazo, cuando porque ya no les quieren, se van a fumar. Cualquier se mete un cigarrillo normal, un mapachito, qué rico. Pero se dedican a soplar. Hasta maduras, madurito, pintón, pus, pus, anda, ¿cómo ya, pues? Dice, todos tenemos un vicio en la vida. Claro, pues. Hay vicios bonitos. Uno de esos vicios bonitos, por ejemplo, paisa, te voy a curar hoy día. Para que sea huihuanerillo.

0: ¿Para qué? Se paran las orejas la ñaña Lonita. Ni le cura Santuco a mi marido. Lo voy a curar, ñaña. Lo voy a curar para que no lo estés botando. Lo hace que sea un marido cariñoso, besucón. Un besucón, si te está tan chopeteando. Qué lindo vicio. Claro, pues. ¿Cómo está yendo a soplar? Puf, ay, ay, ay.
1: Rapidaita y a chanqui, y pa chanyaita jamus pam, guajrapidaita y a chanqui, guajrapidaita.
0: O te voy a curar para que te envicies, hermanituini. Claro. Un marido chuchutero.

el rechazo, el engaño, la decepción, la separación, a muchos los lleva a destruir sus vidas. Venga el día de hoy, conversa con este viejo quien te ha dado, claro, pues, la experiencia. En el viejo encuentra usted la experiencia, encuentra usted la solución, encuentra usted, como se dice, ¿no?, el alto a ese sufrimiento, el alto a ese pesar, pongámoslo alto a esa tristeza, a ese desamor, a ese rechazo, al odio que te tiene. Qué bruto. ¿Por qué tanto así? Venga usted el día de hoy. Para eso ya estoy yo listo ahorita ya, a la orden. Antuco quiere tal cosa. Antuco quieres lo que usted pide el día de hoy, vamos a realizar en tu delante, al momento, al instante, en tu presencia, así como dice en tu pepa, mirando usted el trabajo que voy a hacer, ñaña, para mi ñañolón. Mi ñañolón se está portando muy mal contigo últimamente, ¿sí o no? Sí, Antonio, dicen. Claro, pues, ñaño. Mi ñañolón está levantado el rabo, camina últimamente. Pues contigo ya no quiere nada. Anda ilusionado con la cabeza caliente. Piensa que por bonito le quieren. No saben que les quieren ahorita en estos tiempos. A todos les van a querer. Den campañita. A todos les quieren. Pasa la campaña, se acaba el amor. Ahorita en que está caliente, en ese calientito, hay que ponerle, como se dice, a través del encanto, ¡plá!, una baldada de agua fría. Tranquilo, qué lindo hombre, ¿no?, responsable y con ideas positivas, con esa mente ganadora, con ese corazón, con esa idea solamente para ti, para sus hijos. Pero tienes que poner el asunto a tiempo. No permitas, ñaña, como se dice, que se envicia. No permitas, ñaña, que pierda rumbo, que pierda la cabeza. No permitas, ñaña, que por alguien o por una trampa te insulte, te ofenda, te grite delante de tus hijos. Si le das cabida, si toma posesión, piensa que es normal y que está haciendo bien, te va a humillar, te va a dejar responsable de con todo, te va a dejar responsable de todo, con todo. Primerito, responsable de tus hijos, ñaña, que tienen que trabajar alguna vez lejos, o dejando semana entera, o todo el día, a tu guagua encargada con tu madre, con tu hermana, para buscar algo para tu guagua. ¿Y el marido? ¿Y por qué no está contigo? ¿Por qué ella no va a estar contigo? Porque no les pone alto a tiempo. Pongámoslo alto el día de hoy. Venga, ustedes que tienen problema, a la siguiente dirección. Venga a mi casa. Yo vivo aquí en Tocache, en el Jirón Pedro Gómez. Jirón Pedro Gómez, cuadra 3, costadito de la canchita sintética del Colegio Inicial La Huellita. Los esperamos. Esa.

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voy a hacer que te llama el día de hoy. Y le entrega tu cariño. Un saco de cariño le entrega. Mira, amor, le dices, todos esos sacos que están llenos ahí, está lleno mi cariño. Dices, ya te entrego mi cariño. Claro. Por saco los cariños. Claro. Pues, pero así nomás no te llama, no te va a llamar. No quiere nada contigo, pues, ñaña. No quiere nada contigo, pues, primolín. No quiere nada. ¿Qué te va a llamar, pues? Tiene que ser amainado. Tiene que ser amansado, amansadita. Para eso, pues, existe. El verdadero curandero. Yo lo voy a hacer cántico. El verdadero curandero. Así nomás, no. Queriendo plata va a venir. Puede que tengas razón, puede que tengas razón.

cuando tienes, pensás que no tienes, ya no va a venir. No, en la nada y en la abundancia. En el misio y cuando tienes, debe estar contigo. Ñaña, de igual manera. Venga, ñaña, ñañolón. Vamos a hacer que te busque, te va a buscar. Se encuentra contigo y qué lindo, qué alegre. Diferente ese hombre, ñaña. Claro, qué alegre, qué atento. Nunca lo que ha sido así. Todo el tiempo así, desabrido. Con cara de pocos amigos, amargón, celoso. En muchos casos hasta creído. Ponderativo, un dañado, me lo he dicho. Claro. Pero yo les arreglo. Yo les arreglo. A esos adefesios en sus maneras. Claro, bueno, podrán ser simpáticos. Pero son adefesios en su manera. De mal gusto, como se dice. No tienen gusto para nada. Así todos secotes. Todos no hablan. Si les saludan a la justa, hola, nada más. Buenos días, vecino. Hola. ¿Qué pues es?

De eso se trata el día de hoy. De eso se trata el día de hoy. De esos manamish sin gustos. Hacerles con él gustosos, gustosos. Comprensivos ahí. Hacer pues que cambia su manera. Tosco es, hasta para jugar es tosco. Te puñetea. Está jugando, ya dice. Te empuja. ¿Qué tal te caes? No. Te caes, te golpeas. Pero así es, está jugando, ya dice. Está jugando. ¿Cómo ya? Mi cariño es para ti. A un paisa, ¿no? Es un pueblo lejano de acá, dice. Apuntando con escopeta jugaba con su mujer. ¿Cómo va a jugar así? ¿Cómo jugaba? Ah, de todo hay. De todo, así que ni digan que no hay. De todo hay, de todo hay. Y una de esas, tú vives mal, ñaña. Venga el día de hoy. Lindillo va a estar. Toitito está bien. No conocen. En orden para cada problema está preparadito ya. De anoche a hoy día. En orden, ahí están las tichelas, los porongos, como dicen. ¿Ah? Claro, pues. Las artesanías, ahí están. Las mocaguas. Tazoncitos de arcilla, de greda, mejor dicho. Bien asadito, parito, parito. Que preparan, pues, las abuelas nativas. Mis paisas, pues. Mi mancha, ¿cómo es mi mancha? Mi sangre, mi género, el hombre paisano. Ojo, Antuco. Antuco, ¿dónde nací? Me dice ahí. Yo nací de un pueblito llamado ahí, de Xinguito, le digo. Yo nací en Xinguito. Tía Ini, tía, tranquila, tía, vamos a dar respuesta a la primera pregunta, tía. ¿Ya estás queriendo loquear, creo, Antuco? No, tía. Más bien estoy tranquilo, tía. Porque, tía, yo estoy seguro, tía, de que hoy día la gente va a llegar por el problema que estoy hablando. Porque es el problema que está de moda, caliente, picante, sonante en estos tiempos, en esta vida moderna, en esta vida, como dice, lleno de tecnología. Cuando no existía tecnología, muchos dicen, ahí vivíamos mejor. Pueden que tengan razón. Es que el asunto es que no saben manejarlo, pues no saben manejarlo. Uno que, por ejemplo, a cualquiera da su número. ¿Cómo ya? Tienes que ser cuidadoso. Por medio de tu número, llegan hasta el número de tu DNI. De ahí, pues, ya empiezan los problemas. Se ve, pues, no, en la tecnología se ve. Hasta sus yapes les sale mal ya. Están renegando. Pero yo digo, pues, ¿por qué, pues, no pagan con sus 2 o 3 solcitos? Algunos, claro, en justa razón y otros por mentecato. ¿Sí? Claro. Pues, entonces, no, tantas cosas que pasan. Tantas cosas que pasan. Ya, entonces, el día de hoy, vamos a dar solución a tu problemita, viejo. Hoy día de hoy, claro. Entonces, todos están invitados. 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Cuadra 3, costadito de la canchita sintética del Colegio Inicial La Huellita.

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y amanece, viejo y amanece, vejez, ya rasca tus patas, vejez, un pez puca con el ya claro, ya vejez, ¿qué estás ahí acostado, vejez, ya? ¿Qué sigues echando esta hora, vejez? Ya levante, ya viejo, claro, date saltitos, ya tic, tic, tic, tic, tic, ¿ah? Bien, a ver, una oliscaíta, a ver. Huele a peligro, huele a peligro. Hola, Antuco, espero que leas mi carta mañana. Es que tengo problemas con mi marido. Estamos separados. Por culpa, dice, por culpa de una mujer que se ha metido en mi vida. Ya, qué bien, qué bien, qué bien. Ayúdame. No quiero que regrese. Lo que yo no quiero es darle nada para que no quede en su gusto. Avísame, ¿cómo puede ser? Ayúdame, Antuco. Espero mañana tu respuesta. Listo, ahí va la respuesta. Si eres casada, ya, ya. Por ley, como dicen, le pertenece la mitad. Y si es conviviente, ¿no? Tanto a ti como a él, nada, ¿no? Claro, pero él con su tremendo arreglo puede quitarte todo.

Pero eso no va a suceder. Venga usted el día de hoy. Quien saque el pie del plato pierde. Ya, pues. Yo voy a hacer un trabajo para que te quedas con todo. Claro. Él ya te han avisado. Él va a venir. ¿No? Como que no ha pasado nada. A considerarse que es dueño de todo. Así. El problema tiene para largo. Enfrentamiento. Discusión en la calle. Problema por aquí, por allá. Todo eso no va a suceder. En una noche de trabajo. Se va. Y no regresa a molestarte. Ya que vive con esa mujer. Tanto problema. Lita, te voy a esperar.

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Ma a ver qué dice, ma a ver qué dice. Hola, querido paisano, confiando en tu persona, quiero una consulta. ¿Qué más dice? ¿Por qué me siento? Quiero una consulta. ¿Por qué me siento desesperada y no puedo dormir? A ver, lo voy a hablar hasta ahí. Nomás. Ah, ya. Ah, ya. Decepcionadita estás. Desilusionadita estás. Claro, pa. ¿Qué está pasando? Algo está pasando con tu xerete. ¿Qué pasó? ¿Se ha desafilado tu machete? ¿Qué pasó con tu hombre? Pues algo está pasando. Ahoritita. Bueno, mete otro desquiadita. ¡Tum! ¡Ay, ña, ña, ña, ña, ña, ña! Ya sé, ya sé.

Tú quieres cambiarle a él de lo que supuestamente, ¿no? Yo digo supuestamente, pero para ti sí es directo, ¿no? No te respeta. Anda con otra mujer, ¿no? Tú quieres cambiarle, pero no puedes. Anda, como se dice, ¿no? Como para hacerte peor. Cuando le hablas, más se va. Peor si lo hablas en son de riña, se amarga, se va. Entonces te quedas triste, ya no puedes dormir. Te sientes, como dicen, ¿no? Desesperada. Tú le dices, porque es la pura verdad, tú le dices, yo que te amo, yo que te quiero, por eso te cuido, por eso te hablo, para tu bien. No seas así, tienes que cambiar, mira cómo estás. No, no va a cambiar. ¿Y por qué no va a cambiar? Porque no te quiere, no te quiere. Solamente está contigo, él lo sabe, solamente está contigo porque él lo sabe, ¿por qué solamente está contigo? No va a cambiar. Pero yo sí lo voy a cambiar. No, dime, pues tienes que visitarme, visítame, visítame. Yo tengo la solución, me gritaba. Claro, tienes que venir. Lita, pues. Vive contigo, cuando está tranquilo, vive contigo. Y de opción tiene un cuarto. Cuando ya quiere salir, quiere irse con esa mujer, te busca problemas, ¡pum!, va a su cuarto, a su nido de amor con esa mujer. ¿Cómo va a ser así tu relación? Ahora, tus hermanos vienen contigo, te dicen, te hablan por aquí, por allá, que no vale, que no vale. Como tú estás templada, no entras en razón. Tampoco no les obedeces, así como ese hombre no te hace caso, no te obedece. Igual, te pones terca en ese amor y te amargas con tu familia cuando te hablan para tu bien. Entonces, por eso es que no puedes dormir, estás desesperada, estás totalmente mal, ya te veo medio flacucha. Claro, ya hoy día le damos solución a tu problemita. Te voy a esperar.

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0: Gorrioncito, gorrioncito, venir, gorrioncito. ¿Qué pasa con el gorrioncito? Ahí está sus alas quebradas, gorrioncito. Está todo bajoneado, triste. Gorrioncito ya no puede ni dormir, gorrioncito. Antes gorrioncito hacía sufrir. Antes, pero ahora que ya lo dejaron a gorrioncito, ahora sufre él, el gorrioncito. Sufre. Ahí está caído, pecho arriba el gorrioncito ahí.
1: Seré yo, si un gorrioncito te maldigo, te ve tu cobijo.
0: Antes gorrioncito era mujeriego, sí, claro, problemas de moda, antes mujeriego, a pasar el tiempo, lo dejaron, y en su cara pela le dicen, no voy contigo porque antes me has hecho sufrir, no me has respetado, crees que me olvidé, nunca me olvidé. Nunca me voy a olvidar, no te quiero ver. Ojo, así empiezan a discutir. Gorrión queda ahí. Uy, mal herido. Ya. Pero no te preocupes, Gorrión. Tú venga nomás el día de hoy. Dime, Antuco, yo soy uno de los gorrioncitos que ando mal herido. Nadie me queda su cobijo. Porque de que me dejaron con una maldición, no puede encontrar mujer. No te preocupes, gorrión, te voy a decir, no te preocupes, gorrión. Te voy a curar para que encuentres una pacucha. Claro, rubia decimos pacucha. Una pacucha. ¿Cómo te gustan las ñañas? ¿Rubias o morenas? ¿Hermosuras, negruras, pispuras, ociosuras? Te voy a buscar a tu mujercita. Gorrión. A ver qué dice don Antuco, muchas gracias por curarle a mi hijo. Ya no vive mala vida. Ya no se deja gritar. Ya habla conmigo, ya no está encaprichado, dice que me quiere mucho y que se va a alejar de esa mujer. Muchas gracias, don Antuco, por ayudarme con tu trabajo. Mi hijo estaba perdido, yo sufría por él porque miraba la mala vida que pasaba con esa mujer que no sirve y no es buena para él. ¿Qué más dice? ¿Qué más dice? ¡Ah! ¿Qué más dice? Más ya está ya pelas ojo el día ya. Hasta ahí nomás. Claro. Tu hijo es como el hijo pródigo, ñaña. El hijo pródigo regresó contigo, tu hijo. El hijo pródigo desobediente, salió de su casa, contestó a su viejo, se ha ido, dice, ya se ha ido por la vida, ya considerando, ya va trabajado ahí, se ha cuidado chancho, una chanchería, de hambre, no había qué comida, ¿no? Y era hijo de rico, decía yo aquí comiendo entre medio de los puercos y en mi casa los sirvientes, pues, comiendo de lo mejor. Regreso con mi padre. Regresó, ¿no? El viejo dijo, mi hijo regresó a la vida. Mi hijo volvió a nacer. Qué lindo, ¿no? Claro, ¿no? Entonces, una parábola bonitillo que nos ayuda a reflexionar. Igual tu hijo, ñaña, tu hijo, ¿no? Ha vuelto a nacer. Lindo, curadito para ti. Es que esa mujer le tenía con su cochinada ahí acojudado. Gracias, ¿no? A nuestros remedios, tu problema con tu hijo está solucionado. Gracias. 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Se acabó. Regreso a las 7 de la noche para un programa Iden Yang. Igualito, Iden Yangcito. Ya, entonces regreso a las 7 de la noche. Todos están invitados. Buenas, buenas, dice la brasilera. Buen día, dice. Buen día, dice. ¿Ah?

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2: Cinco y 59. 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

0: 6 y 31.
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0: 6 y 32.
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0: Amigos, hermanos de la sintonía, reciban como siempre un saludo sincero y cordial de sus amigos y confidentes de parte de Mepoda Cristal, sacerdotisa Vudú. Y quien les habla en estos momentos, en estas horas del programa, su amigo del alma, Rosao Bautista. Y como siempre, al comenzar este programa, mis hermanos, lo hacemos pidiendo a Dios. Sí, a Padre Celestial Todopoderoso. Hoy jueves, mis hermanos, hoy jueves, bajo el planeta de Júpiter, empezando el programa Casos de la Vida Real de Fe y Esperanza para un futuro mejor para todos ustedes. Este programa, mis amigos, sale al aire todos los días de lunes a sábado, en este mismo horario y por esta misma emisora. 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Mis hermanos, este programa, Caso de la Vida Real de Fe y Esperanza, para un futuro mejor para todos ustedes. Sí, señor, para usted, señora, amigo, amiga que me está escuchando en estos momentos, en la casa, en la ferretería, en el restaurante, en la chacra, usted que me está escuchando a través del auto, en el colectivo, por ahí está viajando por Tocache. Queridos oyentes, son muchísimas las personas que esperan con ansias, hermanos míos, el horario de este programa, porque se han dado cuenta que realmente los maestros curanderos, sacerdotes en alta magia, la Metalita Cristal, sacerdotisa Vudú, y quien les habla, Rosao Bautista, somos gente honesta, gente de mucha experiencia y verdaderos profesionales, y aconsejamos con la verdad y nada más que la verdad. Este programa, mis hermanos, llega a todos los hogares, queridos amigos, a través de esta potente emisora. También le doy gracias a Dios por darnos esa fuerza espiritual, por darnos ese conocimiento poderoso para así poder ayudar a todas las personas por uno u otro motivo que sufren en la vida. Usted que tiene problemas en la vida, hermano mío, que está sufriendo con dolores en el cuerpo, dolores en la cabeza, dolores en la espalda. Entonces usted, señora, usted, señor, que me está escuchando, se siente desesperado, se siente triste, bajoneado, triste, sin ganas de salir adelante, sin ganas de hacer algo en la vida, porque cree que todo lo tiene perdido. Arriba esos ánimos, hermano mío. Arriba esos ánimos. No se bajonee, no se desanime. Levante el ánimo, hermano mío. A lo mejor desea la muerte, porque la mala suerte no se aleja de su lado. Y todo, como digo, es desgracia en el hogar, fracaso en el trabajo, en el negocio, y su vida está lleno de trabas. O te encuentras enfermo o enferma en estos momentos en la cama, sin poderte mover, sin poderte levantar, y estás perdido la esperanza de sanarte. ¿Has perdido la esperanza de levantarte, de curarte, de liberarte de esa maldad, de esa brujería? Amigos, hermanos que me están escuchando en estos momentos, como siempre digo, mientras hay vida, hermanos míos, hay esperanza. Dios muchas veces, queridos hermanos, nos pone pruebas para ver nuestra paciencia, para ver nuestra fe, y nunca hay que olvidarnos de Dios. En los momentos buenos y en los momentos malos, ahí Dios está con nosotros. No hay que hablar mal de Dios, hermanos míos, no hay que renegar de Dios. ¿Cuántas personas que reniegan de Dios, mi hermano? Reniegan de todo en esta vida. ¿Usted cree que Dios tiene la culpa de las cosas que está pasando? No, hermano mío. La culpa la tiene muchas veces usted mismo por ser demasiado confiado. La gente mala, la gente perversa le hace daño, le hace maldad. Queridos amigos, hermanos de la sintonía, como digo, son pruebas que Él nos pone para ver nuestra paciencia, para ver nuestra fe. Entonces deje de lamentarse, deje de cruzarse de brazos. Tampoco esté esperando milagros, ni que todo le caiga del cielo. Porque del cielo no cae nada, queridos hermanos. Como siempre te digo, pídele a Dios. Como Él dijo, cuídate que yo te cuidaré. Ayúdate que yo te ayudaré. No hay que dejar todo que nos caiga del cielo. 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Diga, basta ya. 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Tenemos el tiro seguro, mis hermanos, para limpiar, sacar todo lo malo, el malestar que le causa dolor, mal aliento en el estómago, para sacar esos bichos, sacar esos dolores del estómago. El tiro seguro arrasa con todo. Sí, arrasa con todo. Tiene problemas con los huesos, tiene problemas con la espalda, tiene problemas con la columna. Estás tomando remedios, jarabes, pastillas, ampollas, pero nada, nada, no cesa, no calma ese dolor, no se va. Entonces ahí tienes que darte cuenta que es algo malo. Muchas veces no se recupera, no se sana a causa de brujería, a causa de entierros, de hechicería. Porque la maldad, la brujería existe, mis hermanos. La maldad, la brujería existe. Y cuando la gente te hace daño, te hace maldad, te hace brujería, te hace hechicería, lamentablemente, por más que usted se haga tratamientos, toma remedios, jarabes, pomos y pomos, pastillas y pastillas, el cuerpo parece, mi hermano, como si estuvieran haciendo un experimento contigo. No te vas a recuperar, no te sanas. Por eso estás cansado, estás harto, aburrido, colérico, renegón. Cada día te sientes mal, te sientes impotente. Te sientes impotente de ver que estás tomando remedio, jarabe, pero no te sanas, no te recuperas. ¿Qué pasa conmigo que sigo de esta misma manera? Entonces es momento de curarse, momento de hacer una limpia, un rastreo. Le hago un rastreo, hermano mío, a través de las cartas del tarot. Sí, señor, sí, señora. Un rastreo a través de las cartas del tarot, a través de la hoja de coca, a través de la palma de la línea de su mano, ¿sí? A través de la iris de su vista, a través de la planta de sus pies, a través del remolino de su cabeza. Le hago un rastreo, mi hermano, y por supuesto, a través del pulso. Le toco el pulso, hermano mío, las vibraciones pulsatorias de tu mano. Nos dicen por qué estás enfermo, por qué te sientes así, por qué estás salado, qué enfermedad sufres. ¿Por qué no te recuperas, no te sanas? Vienes años y años arrastrando ese dolor, arrastrando ese sufrimiento, arrastrando ese malestar en tu cuerpo. 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A ver, mis hermanos, vamos a una pausa musical porque la música alegra corazones. Adelante con la buena música. Suena y dice así.
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0: Queridos oyentes, lamentablemente hoy día no podemos confiar tan alegremente en cualquier persona. 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
3: 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Hoy jueves, mis hermanos, un día importante como todos los días. Todos los días es una bendición. Así que, mi amigo, mi amiga, no pierda la gran oportunidad de poder curarse, de poder liberarse. Para que usted tenga felicidad, para que usted tenga, mi hermano, esa paz, esa estabilidad, en primer lugar tiene que tener buena salud. Cuidar su salud, cuidar su vida. No descuidarse de su persona. Por eso es muy importante hacer un rastreo, hacer un seguimiento, hacer una ritualización para poder ver de qué estamos enfermos, por qué estamos así, por qué no podemos recuperarnos, no podemos sanarnos. Usted lo que necesita directamente es una curación. Una curación de raíz. Usted no necesita calmante, hermano mío. Porque hay cuantas personas que solamente se calman por un momento, un tiempo. Eso es porque muchas veces te hace una limpia o algún remedio, algún tratamiento momentáneo, temporal. Usted necesita una curación definitiva. Sacar de raíz esa enfermedad, ese dolor, ese sufrimiento para que usted se pueda tratar y pueda recuperarse de forma positiva, de forma favorable para su persona. 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Bien, mis hermanos, están llegando al punto culminante del programa que pertenece al día de hoy, jueves. Ya estamos jueves, mis hermanos, los días de las semanas pasan rápido. Ya estamos jueves. Este programa pertenece al día de hoy, jueves, mis hermanos. Sí, hoy jueves. Se va rápido los días de la semana, mis hermanos. Mañana viernes, día importante, día cabalístico, día de grandes mesadas, día de grandes ritualizaciones, día de sanaciones, día de liberación. Mañana sacamos todo daño, toda maldad, toda brujería, curamos cuerpos enfermos. También agradecimiento total a todos los oyentes, a todas las personas de Uchiza, Santa Lucía, mis hermanos de Aucayacu, madre mía, mis hermanos de Guaynabe Bajo, mis hermanos de Xunté, mis hermanos de Tayabamba, cuánta gente que viene de diferentes lugares, Tarapoto, Juanjuy, mis amigos de Zapozoa, mis hermanos del campo a la chacra, mis hermanos de diferentes caseríos, de diferentes centros poblados, mi agradecimiento total. Mañana viernes, mis hermanos, regreso nuevamente con mi programa Caso de la Vida Real de Fe y Esperanza para un futuro mejor para todos ustedes. Conmigo será, mis hermanos, hasta el día de mañana. Mil gracias por su sintonía. Permiso.
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0: El milenio, el tiempo, son las 7 en punto.
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7 y 10. 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

7 y 26. Más música que las demás. Y Poco Floro en Millennium 99.3.

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0: Yo creo que se cansaron, ¿no?
1: 7:41.
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1: En Millennium, la hora precisa. Son las 8:00.
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0: 8 y 39.
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11: 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El tiempo exacto. Son las 9 en punto.
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0: 9 y 17.
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0: aplauso, querida alegría, mi gente hermosa de Chiclayo, Chiclayo.
1: ¡Qué lindurita que lo gozan hoy!
2: 9:41.
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9: 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Son las 10 con 00 minutos.
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¿Qué tal, amigos de Tocache? 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Un saludo especial, fuertes abrazos y una lluvia de éxitos para mi gran amigo Tony de Millennium. ¡Feliz cumpleaños! 100 años más de vida. A destapar mucha chela. Allá vamos, Tony, para celebrar con muchos vidrios hasta que el serenazgo nos pare. ¡Salud y muchos parabienes!

Y lo canta conmigo, ¿ah?

0: 10
1: y 39.
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0: 11:41.
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11: En Millennium, la hora exacta son las 12 en punto.
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0: 12 y 3. 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

0: 12:39.
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2: En Millennium, el tiempo, son la 1 en punto.
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0: Yo creo que se cansaron, ¿no?
1: 1 y 14. 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

0: y 41.
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1: En Millennium. Y ahora son las 2:00.
4: 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Bienvenidos amigos, escuchen con atención el programa correspondiente a hoy día.

están, mis queridos hermanos, mis hermanitos y mis compas? En el nombre de Dios, saludamos al fondo de tu hogar, tu hermano Antuquito Watangari. Nuevamente, hermano mío, de mi corazón, hoy día lunes, vamos a estar atendiendo de 7 de la mañana a 8 de la noche. Tu hermano ayahuasquero, Antuquito Watangari, viene realizando baño de florecimientos con nuestros secretos, ñaño, que nosotros traemos de mi Amazonía selvática, Wauqui. Como muchas personas están visitando de día en día, trayendo a sus enfermos, trayendo a sus epilépticos, trayendo a aquella persona que ya está desahuciada de la ciencia, desahuciado de aquellos que han visitado muchos lugares y nunca ha habido solución. Por eso, hermano mío, quiero entrar al fondo de tu corazón, al fondo de tu desesperación, de tus problemas, de tus lágrimas, de tu llanto, de tus sufrimientos que estás pasando en este momento. Por eso, hermano mío, recuerda que en esta tierra vemos cara, pero no vemos corazones. Por eso que existe bastante la envidia. La persona que a veces, muchas veces quiere ser feliz, no ha de faltar la envidia, hermano mío. Ven, visítame. 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

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Porque cuántas personas ahorita me está llamando, una tal Milagros de la bella ciudad de Tarapoto, haciéndome la pregunta, que vive salada, que vive mayormente en atrasos en el problema. Hermana mía, a través que me estás escuchando del TikTok, del Facebook, que me estás escribiendo, usted no ha nacido con saladera, tú has nacido con prosperidad, sino que usted, hermana mía, eres muy confiada. Cuando conoces a un hombre, entregas cuerpo y alma. Usted puede visitarme para cosas más privadas que veo aquí, ñaño, que sale como un tormento en tu vida, sale como algo afligimiento. 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También me están escribiendo a través del WhatsApp. Me están escribiendo, hermano mío. Mira cómo soy tan conocido, hermanito mío, en mis artes de curanderismos, en mis artes de secreto que yo llevo. 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No, mi ñaño, venga para que me visitas y te daré los remedios y los secretos. Hermano mío de mi corazón, tenemos muchas palabras más de compartir con usted, pero me están escribiendo a través del WhatsApp, a través del Facebook, que no le puedo dar la respuesta. Tendrán mucha disculpa porque de acá salgo a las 2:30 y le estaré dando la respuesta en el WhatsApp, algo privado. 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Como muchos me dicen, quiero conocer a don Antuco, quiero conocer al señor. Me han contado que sí hace trabajos, que realiza a través de la ayahuasca, a través de sus cantos. Antuquito para haciendo sus bailes a través de sus rituales con el ayahuasca. Por eso, hermano mío, a través de la mirada, yo te estoy diciendo qué es lo que pasa en tu vida. Y hasta te puedo decir quién es la persona que te odia, te lleva a aborrecer. Quién es la persona que mayormente no quieres que seas feliz con ese hombre, con esa mujer. Por eso yo trabajo con mi ayahuasca, con mis secretos ocultos. Yo me encierro en mi cuarto, encierro mi choza y empiezo a trabajar. 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Y no demora más. Y en un instante me está escribiendo, en un instante me está llamando, en un instante te está dando la respuesta. 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
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no puedes levantarte, sientes como un fierro oxidado que se dobla y no vuelve. 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O si no, aquel varoncito que montarás en la chacra, vive salado, se va a montear y nunca agarra nada. Ese es porque hay alguna cosa en su cuerpo. Como muchas veces usted sale a una ciudad a trabajar en busca de un futuro por delante, pensando que el problema, el atraso y la saladera la has dejado en tu casa, en tu hogar, y por querer buscar una felicidad te vas a otro lado. Pero desgraciadamente, ñaña, sigues cargando esa saladera porque en tu cuerpo está, en tu alma. Ese es lo que tú, donde que tú te vayas, siempre te persigue el atraso. Por eso recuerda, hermano, una limpia, un baño de florecimiento o una visita donde que yo estoy atendiendo, te vas a dar cuenta y te dirás por qué vives así. A través de tu pulso, a través de tu mirada, a través de la línea de tu mano, yo te estoy diciendo, ñañito, cuál es la persona, o si es para mis manos, o es para la mano de otra persona, porque yo te voy a estar diciendo sinceramente, ñaño, ¿por qué? Porque conozco cuando una persona se desespera, cuando tiene un enfermo, muchas veces acabas vendiendo tu terreno, vendiendo tu chakra, tu casa. En la vida no tiene precio, hermano. Pero la persona envidiosa no piensa. Ellos quieren destruirte, que quieren ver andando como una loca por la calle, como una falsa moneda. Usted, varón, que te ha dejado tu pareja, te sientes ahogado de un vaso de licor, te sientes ahogado con el humo de un tabaco, visítame, ñaño. Te estás sintiendo como una adicción a ese problema que no tiene solución. Recuerda que Dios dijo, todo hay solución menos la muerte, hermano mío. Por eso, encamina tus pasos. Encamina tus pasos, hermano, a esta linda ciudad de Tocache, donde que nosotros estamos realizando. Hoy día, por ejemplo, ñaño, han venido de la sierra de Chica, Chilca, dice. Han venido trayendo a sus enfermos, trayéndole a ese pobre varón por querer ver una sanidad, por querer ver una respuesta de solución de esas lágrimas que sigue sufriendo, atormentando su familia. Pero yo estoy preparado a través de mi tabaco, a través de mi ayahuasca. Lo levantaremos en el nombre de Dios. Todo ese nudo, esa cochinada que le han hecho a esta pobre persona. Al mirarle, ¿sabes qué? Boté unas lágrimas. ¿Qué gente tanta maldadosa puede haber en esta tierra? Por eso, hermano mío, de mi corazón, te hablo, Huauqui paisita. 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Cuando llegas a la ciudad de Tocache, si vienes, por ejemplo, de Pólvora, de Pisana, vienes de acá, de Cedro, Florida, vienes de acá también, de Aucayaco, Balsayaco, vienes de todos esos
alrededores de esta bella ciudad de Tocaches. Usted encamina al momento de llegar a Tocache, me llamas, no te vayas a confundir con otro ñaño. Usted va a saberme que soy un jovencito, apollerudo, con mi ropa, con mis costumbres y mis collares, con mis tremendos caracoles, carachamas secos en mi cuello, ñaño, y con el olor de plantas. ¿Cuántos me quieren conocer, ñañito, este pupuloncillo secretero selvático, tacachero, ñaño, pero con conocimiento de bauquicito? ¿Cómo me están escribiendo, ñaño? Me dicen que me van a traer, dijo, mi carachama en el WhatsApp de vuelta. Bien, ñañito, quiero despedirme, Wauki, porque me están esperando, dicen, en el local. Bueno, ya es cortito, ñaño. Más bien, mil disculpas por cuántas palabras, ñaño, de malas interpretaditos.

0: 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Anote, Antuquito. Llámame si la muchacha ha ido de tu casa, o el joven se ha ido con otra mujer, o tu papá está enfermito, o está postrado en cama. Llámame, ñañito, que mil disculpas, ñaño, me voy a despedir. Un fuerte abrazo, y como siempre, si la voluntad de Dios, vamos a estar nuevamente compartiendo algunos conocimientos de mi trabajo, de mis secretos, mi ñaño, en este día y todos los días. Dios lo bendiga, permiso.
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0: 2 y 39.
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2: 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La hora precisa. Son las 3 en punto.
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0: 33 y 38.
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0: 10 y 41.
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19: El milenio, el tiempo, son las 4 en punto.
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0: 4 y 10. ¡Ey! ¡Levántate! 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

0: 4 y 40.
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13: En Millennium son las 5:00.
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Center y desde el Pongo de Cainarachi, Antenor Torres. Y para el amigo Humbertito Rivas, buena paisa, el gerente de Aries. Bueno, Humberto. Canción que nunca podemos dejar de tocarla aquí en la selva. Si no la tocamos, no regresamos a Lima. ¿Quién no la ha bailado? ¿Quién no la ha cantado? ¿Quién no la ha gozado?

5 y 19. ¡Ey! ¡Ey! 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

0: 5 y 29. 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

5 y 38. 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

0: 5:42.
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13: 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La hora precisa son las 6:00.
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0: Amigos, hermanos de la sintonía, reciban como siempre un saludo sincero y cordial de sus amigos y confidentes de parte de Mepona Cristal, sacerdotisa Vudú. Y quien les habla en estos momentos, en estas horas del programa, su amigo del alma, Rosao Bautista. Y como siempre, al comenzar este programa, mis hermanos, lo hacemos pidiendo a Dios. Sí, a Padre Celestial Todopoderoso. Hoy jueves, mis hermanos, hoy jueves, bajo el planeta de Júpiter, empezando el programa Casos de la Vida Real de Fe y Esperanza para un futuro mejor para todos ustedes. Este programa, mis amigos, sale al aire todos los días de lunes a sábado, en este mismo horario y por esta misma emisora. 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Mis hermanos, este programa, Caso de la Vida Real de Fe y Esperanza, para un futuro mejor para todos ustedes. Sí, señor, para usted, señora, amigo, amiga que me está escuchando en estos momentos, en la casa, en la ferretería, en el restaurante, en la chacra. Usted que me está escuchando a través del auto, en el colectivo, por ahí está viajando por Tocache. Queridos oyentes, son muchísimas las personas que esperan con ansias, hermanos míos, el horario de este programa. Porque se han dado cuenta que realmente los maestros curanderos sacerdotes en alta magia, la Mentalidad Cristal, sacerdotisa Vudú, y quien les habla, Rosao Bautista, somos gente honesta, gente de mucha experiencia y verdaderos profesionales, y aconsejamos con la verdad y nada más que la verdad. Este programa, mis hermanos, llega a todos los hogares, queridos amigos, a través de esta potente emisora. También le doy gracias a Dios por darnos esa fuerza espiritual, por darnos ese conocimiento poderoso para así poder ayudar a todas las personas por uno u otro motivo que sufren en la vida. Usted que tiene problemas en la vida, hermano mío, que está sufriendo con dolores en el cuerpo, dolores en la cabeza, dolores en la espalda. Entonces usted, señora, usted, señor, que me está escuchando, se siente desesperado, se siente triste, bajoneado, triste, sin ganas de salir adelante, sin ganas de hacer algo en la vida, porque cree que todo lo tiene perdido. Arriba esos ánimos, hermano mío. Arriba esos ánimos. No se bajonee, no se desanime. Levante el ánimo, hermano mío. A lo mejor desea la muerte, porque la mala suerte no se aleja de su lado. Y todo, como digo, es desgracia en el hogar, fracaso en el trabajo, en el negocio, y su vida está llena de trabas. O te encuentras enfermo o enferma en estos momentos en la cama, sin poderte mover, sin poderte levantar, y estás perdido la esperanza de sanarte. ¿Has perdido la esperanza de levantarte, de curarte, de liberarte de esa maldad, de esa brujería? Amigos, hermanos que me están escuchando en estos momentos, como siempre digo, mientras hay vida, hermanos míos, hay esperanza. Dios muchas veces, queridos hermanos, nos pone pruebas para ver nuestra paciencia, para ver nuestra fe, y nunca hay que olvidarnos de Dios. En los momentos buenos y en los momentos malos, ahí Dios está con nosotros. No hay que hablar mal de Dios, hermanos míos, no hay que renegar de Dios. ¿Cuántas personas que reniegan de Dios, mi hermano? Reniegan de todo en esta vida. ¿Usted cree que Dios tiene la culpa de las cosas que está pasando? No, hermano mío. La culpa la tiene muchas veces usted mismo por ser demasiado confiado. La gente mala, la gente perversa le hace daño, le hace maldad. Queridos amigos, hermanos de la sintonía, como digo, son pruebas que Él nos pone para ver nuestra paciencia, para ver nuestra fe. Entonces deje de lamentarse, deje de cruzarse de brazos. Tampoco esté esperando milagros, ni que todo le caiga del cielo. Porque del cielo no cae nada, queridos hermanos. Como siempre te digo, pídele a Dios. Como Él dijo, cuídate que yo te cuidaré. Ayúdate que yo te ayudaré. No hay que dejar todo que nos caiga del cielo. 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Decídense, hermano mío, a curarse, a liberarse. Diga, basta ya. Hasta aquí llegó, quiero curarme, quiero sanarme, quiero liberarme. 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Tenemos el tiro seguro, mis hermanos, para limpiar, sacar todo lo malo, el malestar que le causa dolor, mal aliento en el estómago. Para sacar esos bichos, sacar esos dolores del estómago. El tiro seguro arrasa con todo. Sí, arrasa con todo. Tiene problemas con los huesos, tiene problemas con la espalda, tiene problemas con la columna. Estás tomando remedios, jarabes, pastillas, ampollas, pero nada, nada, no cesa, no calma ese dolor, no se va. Entonces ahí tienes que darte cuenta que es algo malo. Muchas veces no se recupera, no se sana a causa de brujería, a causa de entierros, de hechicería. Porque la maldad, la brujería existe, mis hermanos. La maldad, la brujería existe. Y cuando la gente te hace daño, te hace maldad, te hace brujería, te hace hechicería, lamentablemente, por más que usted se haga tratamientos, toma remedios, jarabes, pomos y pomos, pastillas y pastillas, el cuerpo parece, mi hermano, como si estuvieran haciendo un experimento contigo. No te vas a recuperar, no te sanas. Por eso estás cansado, estás harto, aburrido, colérico, renegón. Cada día te sientes mal, te sientes impotente. Te sientes impotente de ver que estás tomando remedio, jarabe, pero no te sanas, no te recuperas. ¿Qué pasa conmigo que sigo de esta misma manera? Entonces, momento de curarse, momento de hacer una limpia, un rastreo. Le hago un rastreo, hermano mío, a través de las cartas del tarot. Sí, señor, sí, señora. Un rastreo a través de las cartas del tarot, a través de la hoja de coca, a través de la palma de la línea de su mano, ¿sí? A través de la iris de su vista, a través de la planta de sus pies, a través del remolino de su cabeza. Le hago un rastreo, mi hermano, y por supuesto, a través del pulso. Le toco el pulso, hermano mío, las vibraciones pulsatorias de tu mano. Nos dicen por qué estás enfermo, por qué te sientes así, por qué estás salado, qué enfermedad sufres. ¿Por qué no te recuperas, no te sanas? Vienes años y años arrastrando ese dolor, arrastrando ese sufrimiento, arrastrando ese malestar en tu cuerpo. 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Porque hay personas que me dicen, maestro, fui a su consulta y no estaba. A veces, mis hermanos, nosotros tenemos trabajo, mi hermano. 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Para curar, para liberar. Hace poco, mi hermano, hace poco estuvimos trabajando en un hogar, en una casa. Nos fuimos a trabajar al campo. Trabajamos, liberamos, curamos a toda una familia entera. 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A ver, mis hermanos, nos vamos a una pausa musical porque la música alegra corazones. Adelante con la buena música. Suena y dice así.
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2: 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Hoy jueves, mis hermanos, un día importante como todos los días es una bendición. Así que mi amigo, mi amiga, no pierda la gran oportunidad de poder curarse, de poder liberarse. Para que usted tenga felicidad, para que usted tenga, mi hermano, esa paz, esa estabilidad, en primer lugar tiene que tener buena salud, cuidar su vida, no descuidarse de su persona. Por eso es muy importante hacer un rastreo, hacer un seguimiento, hacer una ritualización para poder ver de qué estamos enfermos, por qué estamos así, por qué no podemos recuperarnos, no podemos sanarnos. Usted lo que necesita directamente es una curación. Una curación de raíz. Usted no necesita calmante, hermano mío. Porque hay cuantas personas que solamente se calman por un momento, un tiempo. Eso es porque muchas veces te hace una limpia o algún remedio, algún tratamiento momentáneo, temporal. Usted necesita una curación definitiva. Sacar de raíz esa enfermedad, ese dolor, ese sufrimiento, para que usted se pueda tratar y pueda recuperarse de forma positiva, de forma favorable para su persona. 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

0: 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Bien, mis hermanos, están llegando al punto culminante del programa que pertenece al día de hoy, jueves. Ya estamos jueves, mis hermanos, los días, las semanas pasan rápido. Ya estamos jueves. Este programa pertenece al día de hoy, jueves, mis hermanos. Sí, hoy jueves. Se va rápido los días, la semana, mis hermanos. Mañana viernes, día importante, día cabalístico, día de grandes mesadas, día de grandes ritualizaciones, día de sanaciones, día de liberación. Mañana sacamos todo daño, toda maldad, toda brujería, curamos cuerpos enfermos. También agradecimiento total a todos los oyentes, a todas las personas de Uchiza, Santa Lucía, mis hermanos de Aucayacu, madre mía, mis hermanos de Guaynabe Bajo, mis hermanos de Xunté, mis hermanos de Tayabamba, cuánta gente que viene de diferentes lugares, Tarapoto, Juanjuy. Mis amigos de Zapozoa, mis hermanos del campo a la chacra, mis hermanos de diferentes caseríos, de diferentes centros poblados, mi agradecimiento total. Mañana viernes, mis hermanos, regreso nuevamente con mi programa Caso de la Vida Real de Fe y Esperanza para un futuro mejor para todos ustedes. Conmigo será, mis hermanos, hasta el día de mañana. Mil gracias por su sintonía. Permiso.
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2: 6 y 27. 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

0: 6 y 42.
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